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gente, Virtual Insanity de Jamiroquai. Este tema para arrancar la segunda hora de esta programación que se llama La Noche de las 100 por Amambayo FM 100.5, gracias a Infotronic Informática y Electrónica, doctor Ramón Soria, cirujano plástico, y Quinta Du Morgado, ya está ahí. Bueno, arrancamos con este tema, producción y oyentes, porque este tema cumple 30 años. Yes, Jamiroquai recrea el video de Virtual Insanity a 30 años de su lanzamiento. Uno de los videoclips más icónicos de los años 90. B-Feeder se asoció con Jamiroquai y la agencia Lucky Generals para responder a una pregunta que nadie se había hecho hasta ahora, que era exactamente lo que JK buscaba al alcanzar en aquella famosa escena. La campaña recrea el momento clave del video original, pero no se detiene ahí. Imagínate qué sucede cuando JK finalmente logra atrapar su premio, que es una botella de B-Feeder 00. Lo que da paso a una serie de espacios y aventuras surrealistas. Dirigida por Julian y Quentin, producida por Magna Studios, la pieza se mantiene fiel. Yo la he visto del comienzo al fin hoy, Enzo me compartió el video, y así, sensacional. Se mantiene realmente fiel al espíritu analógico que hizo memorable a la versión de 1996. En lugar de recurrir a CGI o inteligencia artificial, este equipo de producción sensacional construyó 9 sets físicos y recreó la ilusión óptica original mediante pisos móviles, una cámara coreográfica, con precisión y la interpretación física del propio JK, mi gente, Jamiroquai, bailando igualito como siempre, igual que hace 30 años atrás. Ay, gente, yo le amo a Jamiroquai, de verdad. Sí, el resultado funciona como un homenaje tanto a los efectos prácticos pioneros del video original como la advertencia que planteaba la canción sobre la creciente dependencia tecnológica, sintetizada ya en su letra, ¿verdad? En fin, siempre parecemos gobernados por este amor que sentimos por el retorcimiento inútil de nuestra nueva tecnología. Ese es el mensaje de la canción. Pero pensamos que 30 años de aniversario de Virtual Insanity era el momento perfecto para finalmente liberar a JK de esta pequeña habitación blanca donde se realiza todo este videoclip. Así señalaron los directores creativos de este nuevo videoclip. Busquen Virtual Insanity, Jamiroquai, nueva versión, está espectacular, y vean la antigua y la nueva. No sé, gente, yo me quito el sombrero. Los varios sombreros que se puso JK ahí en el videoclip, yo me quito para él, porque es un capo de la música. Nosotros ya bailábamos hace 30 años atrás estos temas. Me acuerdo perfectamente, mi adolescencia, él era mi ídolo máximo. Y sigue siendo el pop underground.

Bien. Estas y otras noticias siempre aquí. Lo compartimos con ustedes en la noche de la 100. Damos paso a Calvin Harris y Jay-Z haciendo Satisfied.

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1: 42 minutos se pasan de las 21. Esto es la noche de las 100. 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Ya está ahí. Ya está ahí el resumen de noticias.
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1: Muy bien, resumen del momento en el ámbito del espectáculo y de la música. Hablemos un poco de Luisa Sonza, que debuta en Tomorrowland, Bélgica, junto a Chris Cross en Ámsterdam con My Own Mind. La cantante se sumó al dúo neerlandés durante su set en el Festival Europeo. Luisa Sonza hizo su debut el viernes 24 de julio en el escenario de Tomorrowland, Bélgica, al sumarse al set de dúo con el dúo neerlandés Chris Cross de Ámsterdam para interpretar en vivo por primera vez su tema My Own Mind, lanzado en colaboración con el cantante y productor francés Willy William. La aparición tuvo lugar en el escenario de Great Liberty, uno de los principales del festival, a las 5 p.m. hora local, con Sousa como invitada especial durante el set de música electrónica. Pitbull y Jason Derulo vuelven a revolucionar la pista de baile con Privacy, su nueva canción. Los artistas vuelven a unir fuerza en un single producido por Stereotypes. Jason Derulo y Pitbull vuelven a colaborar con Privacy, el nuevo single que ya está disponible a través de Mr. 305, producida por el equipo ganador del Grammy. La canción reúne de nuevo a los dos artistas y amplía una alianza musical que ya ha dado lugar a varios lanzamientos conjuntos. Ni una sola palabra, la historia del éxito de Paulina Rubio, que estuvo a punto de ser una canción de La Oreja de Van Gogh. Escrita por Xavi San Martín, la canción encontró un nuevo destino tras quedarse fuera del repertorio de la banda Donostierra. Así es, hay canciones que cuyo recorrido termina siendo tan sorprendente como el éxito que alcanzan. Es el caso de Ni una sola palabra, uno de los temas más reconocibles de Paulina Rubio y un clásico del pop en español que dos décadas después de su publicación continúa sonando en radios, plataformas y streamings y conciertos incluso. Lo que muchos desconocen es que esta canción, antes de convertirse en uno de los mayores éxitos de la artista mexicana, la composición nació en el entorno de La Oreja de Van Gogh, y estuvo muy cerca de formar parte del repertorio del grupo. Esta historia tenemos que ampliar producción y tocar los dos temas. Anoten. Sí, para la semana que viene o lo que sea, porque esto es resumen. Karol G recibirá estrella en el Paseo de la Fama de Hollywood. Divina, tapete rojo por favor, porque va pasando Karol G. La lista completa de homenajeados para 2026-2027, ¿saben quiénes son? Bueno, una de ellas es Karol G y David Guetta también, junto a Ramones de Ramones, entre otros. Y el fallecido también Waylon Jennings. Están entre las estrellas de la música que recibirán estrellas en el Paseo de la Fama de Hollywood en los próximos años. Bien, ¿qué más tenemos por acá? Ah, mira, Jon Bon Jovi acorta concierto en Madison Square Garden por enfermedad. La banda tuvo que interrumpir el octavo de 9 conciertos en el recinto mientras el cantante luchaba con una sinusitis. ¡Ay, qué fuerte! Los fans de Bon Jovi Nueva York, se quedaron con ganas de más el jueves 23 de julio cuando el líder de la banda, Jon Bon Jovi, terminó el espectáculo antes de tiempo debido a su enfermedad. La banda, que forma parte del Salón de la Fama del Rock and Roll, acortó su set en Madison Square Garden, el octavo concierto de una serie de 9, mientras el cantante luchaba contra una sinusitis. Muy bien, estas y otras noticias siempre lo compartimos aquí a través de las ondas de la 100.5 Mambay FM. Bueno, seguimos en la noche de la 100. Hablábamos de Jon Bon Jovi. Sin sinusitis romántico, por favor.

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0: Otro gran temazo de la 100.5 sonando en la noche de la 100. Los Enanitos Verdes, Tu Cárcel. Arrancando así la tercera hora de esta programación. 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Ya está ahí. 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Esto fue un pedido musical, ¿eh? 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
0: Damos paso a John Newman haciendo Hold On To My Love.

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Ahí están los fabulosos Cadillac haciendo Mi novia se cayó en un pozo ciego. Un clásico. 38 minutos se pasan de las 22. ¿Por qué tocamos los fabulosos Cadillac? Porque un día como hoy, sí, un día como hoy, en realidad un día como mañana, ¿sí? Mejor especificado, sí. Un 25 de julio, así dice, ¿verdad? O es 24, lo mi gente, tengo que corroborar acá. Ah, ya, ok, corroboramos con la producción, es 24. Vicentico, cuyo nombre real es Gabriel Julio Fernández Capello, es un famoso cantante, compositor y músico argentino nacido en Buenos Aires el 24 de julio de 1964. Es muy conocido por ser el fundador y la voz principal de la banda de los fabulosos Cadillac y por sus éxitos, su carrera y, en fin, su ser. Ahí está, tocamos a los fabulosos Cadillac porque queremos enviar las lluvias de bendiciones correspondientes al señor Gabriel Julio Fernández, más conocido como Vicentico. Fundó el grupo en el año 1984 junto a Flavio Cianciarulo. Fue el vocalista principal durante su etapa más famosa hasta en el año 2001. Grabó discos muy exitosos que vendieron millones de copias en toda América Latina. Empezó a cantar solo en el año 2002

con un disco que llevó su propio nombre, Vicentico. Bueno, mezcló ritmos de baladas, rock, bossa nova y pop. Ganó premios importantes como el Grammy Latino al mejor álbum de rock en 2021 por su disco El Pozo Brillante. Sí, sí, está casado con la conocida actriz argentina Valeria Bertuzzelli. Tiene dos hijos con ella.

Bueno, señoras y señores, esto es Los Fabulosos Cadillac. Hablamos de la banda y ahora vamos con el señor Vicentico, que tiene este temazo que también es lindísimo. Me hace acordar en las horas de la mañana cuando trabajaba en Amambay FM en 2001, 2002, 2003.

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Aí está Jota Quest y Projota haciendo un día para no se esquecer. Gente, yo ya tengo los nombres de los ganadores del Chop, del sorteo de Shopee esta noche. Son dos, Joana Martínez y Carlos Olmedo. Carlos y Joana pueden venir a retirar sus premios mañana. De 9 a 13 estará abierto la radio. Ok, felicidades, son los ganadores del Shop 2x1 de Crepes La Terraza del País. Los vales están aquí, son dos para cada uno, Joana Martínez y Carlos Olmedo. Ok, bueno, ya me voy despidiendo también de paso ya mi gente, agradeciendo la compañía de todos. Un besazo en su corazón a cada uno de los oyentes de la 100.5 que siempre están con nosotros. Les invito a seguir porque todavía hay insomnio. Lluvia de bendiciones. Buenas noches. Chau, chau.

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4: Son las 6 de la mañana en punto de este sábado 25 de julio de 2026. Buen día, madrugadores. Ey, que seguramente muchísima gente no va a querer levantarse porque ya es sábado, ¿verdad? Y se quedan en casa. Para ustedes, buen día. A los que se levantan y están preparando su matecito para ir a trabajar, también buen día. A los que salen de su guardia, ahora de guardia saliente, y que van a casa, vamos a hacerles compañía mientras descansan las primeras horas de la mañana. Soy Dina Ramírez, te saludo y te deseo un buen sábado. Lo mejor de lo que puede pasarte debe ser hoy. Feliz fin de semana. El cielo está totalmente cubierto, hay niebla densa, un poco fresco y así va. Buen día. 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A partir de ahora hasta las 9, las mejores canciones. Vamos a despertarnos mutuamente con todo esto. Te cuento la previsión del tiempo. Lluvia débil con cielo parcialmente nuboso por la mañana. La temperatura a esta hora es de 17 grados. Está soplando viento del sector noreste a 14 kilómetros. La máxima llegará a 26 grados y soplará viento del sector noroeste a 23 kilómetros por hora. Sí, marca lluvia. A partir del mediodía hasta la una, vamos a ver si se cumple. Pero ahora mismo no está lloviendo, sí que hay niebla densa. Ustedes, más que un cariño, y comencemos así. Es Air Supply con All of Love. 6 de la mañana, 3 minutos. A todos, feliz sábado y un buen día.

0: All of Love es el nombre de esta canción, completamente sin amor, para compensar bien nuestra madrugada de sábado en Buen Día. Buen día para todos quienes están en sintonía, quienes ya te están preparando para ir al trabajo. Saludos. 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

Alfa Vile cantando para nosotros Forever Young. Son las 6 de la mañana y 22 minutos. A las 6 y media llegarán las noticias. Buen día para Carlos, buen día para Delia, a Wilma, a Gabriela, a todas las madrugadoras y madrugadores que están escuchando a Mumbai FM a esta hora. 6:22, buen día.

0: Ana Castela con Leo Fogacci, Sin Voce, 6 de la mañana, 27 minutos. Enseguida vamos a tener muchas más canciones aquí en la 100.5. Ahora es tiempo de escuchar algunos consejos comerciales y a la vuelta noticias.
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0: Hay que ajustar tarifa de 40% en la ANDE. Especialistas advierten sobre pérdidas crecientes y la necesidad de actualizar tarifas. Un estudio técnico propone subir gradualmente la tarifa de 40% hasta 2030.
6: Noticias internacionales.
0: Más de 200.000 personas huyeron de los devastadores incendios forestales en Francia y España. Ambos gobiernos pidieron ayuda a otros miembros de la Unión Europea para apaciguar el impacto de las llamas y las autoridades francesas creen que los incendios en su territorio fueron accidentales.
6: Deportes.
0: 2 de mayo, debuta con importante victoria en la terraza. El 2 de mayo venció por 1-0 a Rubio Ñu con un golazo de Matías Cáceres en el estreno en el torneo clausura 2026. El 9 del Gallo Norteño celebró a lo Cristiano Ronaldo.
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0: Michelle Teló cantando para nosotros El Mar Paro. 6:40 minutos, breve pausa comercial y vuelvo con más canciones. ¿Cómo se están despertando el fin de semana? Es fresquito, da gusto quedar un poco más y realmente vale la pena, pero escúchala siempre.
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A Information Society con Repetition. Estamos escuchando en esta madrugada fría. Hay niebla densa, hay llovizna, hay garúa. Entonces, si sales de casa y vas a entrar a las 7 de la mañana en tu trabajo, pues prepárate bien y tráete una chaqueta que no te moje todo esto por el camino. Entonces, te deseo un buen día, un buen sábado, pero a cuidarse.

Esta es la música de Neo con Me. También prohibido terminar con Gustavo Lima para comenzar bien esta segunda hora de Buen Día. Así sales de casa, prepárate bien, lleva todas las ropas que te pueda, que no te pueda mojar esta lluvia y te agarre una gripe. Buen día para todos los madrugadores y madrugadoras. Buen día para Mary. A ver a quién más le saludo, a quién más le encuentro despierta a esta hora. Es que es difícil los sábados, ¿verdad? Mary es una verdadera madrugadora también. Buen día para Wilma en la Argentina. ¿Cómo está el tiempo por ahí, Wilma? Buen día, Delia. ¿Y vos? ¿Cómo estás? ¿Y el matecito? Saludos, saludos. Saludos también para Carlos Agüero. Para Dani Fleitas. ¿Cómo estás, Dani? ¿Cómo amaneciste hoy? Que Dios te bendiga siempre. A ver, ¿quién más? ¿A quién más les... Hola, Laura. ¿Vos estás trabajando ya o entras a las 7 de la mañana? Buen trabajo para vos hoy, la cumpleañera Estela, a Carmen, a Claudio. Buen día, buen día. 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

0: Chi ve supera. Yo te acuesto con Diusinho cantando para nosotros a las 7:15.
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0: Aquí estamos escuchando a The Cure, Friday and in Love. Los viernes estoy llamando. Buen día para Teresa, que ya está trabajando y escuchando a Mambay FM. Buen día, Mary, para vos también, que tengas un bonito fin de semana. Laura está de guardia esta mañana. Fuerza, Laura, que Dios te bendiga siempre y que tu trabajo se eleve hoy hasta llegar a casa.
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Buen día, Laura. Buen día, madrugadoras y madrugadores, quienes están trabajando. Aquí está Bryan Adams cantando para nosotros. Summer of 69, aquí en la 100.5. Y Jon Bon Jovi unió otra vez a su grupo. Después de descansar muchos años, declaró año sabático, se dedicó exclusivamente a sus restaurantes. Ayudó a muchísima gente y ahora inició una gira por los Estados Unidos, pero tuvo que suspender otra vez porque su problema con su garganta no ha superado.

0: con la voz de Sabrina Carpenter. Aquí estamos encerrando esta segunda hora de Buen Día en la 100.5. Bueno, las cosas han peorado. La niebla sigue densa, densa, densa. El cielo está totalmente cubierto. Hay llovizna fina. Entonces, así estamos hoy sábado, 25 de julio de 2026. Si estás de cumple, muchas felicidades.
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0: Jesse Joy Dueles, la música que estás escuchando conmigo en este amanecer de buen día a las 8 de la mañana y 6 minutos. 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Buen día, Douglas.
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0: querida Carlos Vives, te dedico 825 para vos que te estás levantando ahora. Buen día.
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0: Escuchando a Foot of the Mountain a las 8:39. A las 9 llegará aquí Douglas Barrios, sábado de Interurbano.
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0: aquí vamos por un poco más de buen día con Peter Biori, Victoria Bergman y un Falls a las 8:48.
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Esa es K, quien estamos escuchando con esta música que se llama Que Divague. Llegando a la parte final de Buen Día, enseguida llega Douglas Barrios por aquí con muchos premios y su programa Interurbano. A ustedes gracias, feliz fin de semana. 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A ustedes gracias. Feliz fin de semana.

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9 de la mañana con 9 minutos en todo el país. ¿Cómo estamos? Buenos días, sean todos bienvenidos a Interurbano, queridos oyentes de la 100.5. Estamos arrancando otro fin de semana más para estar juntos hasta las 13 horas con la compañía perfecta, dinamizando esta hermosa mañana de sábado.

Bien, ¿cómo están en esta mañana fresca en la frontera entre Pedro Juan Caballero y Punta Poná, señores? Un gusto, como siempre, saludarles. Mi nombre es Douglas Barrios. Ya por aquí para poder acompañarles. No se despeguen de la 100 en ningún momento porque hay mucho por disfrutar en este día sábado, 25 de julio del año 2026.

0: Bien, la temperatura el día de hoy tenemos una máxima prevista de hasta 26 grados y la mínima de 17, pero en este preciso momento tenemos 18 grados en la frontera, neblina, sí, ese clima al estilo europeo, londinense, característico de nuestra frontera a estas horas. Veremos cómo se va desarrollando al transcurrir de la mañana y toda la jornada el clima, porque de repente tenemos las cuatro estaciones del año en un solo día. Hoy es uno de esos, ya lo sabremos seguramente. Mientras tanto, sean todos bienvenidos a Interurbano.
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0: Bien, veremos si con esta canción nos sale el sol en este hermoso sábado. Estamos de acuerdo con Maná, Rayando el Sol, 9:17. Ya nos preparamos para la primera pausa de esta programación para regresar en instantes. No se olviden, hoy tenemos algunos premios especiales para vos, un par de entradas para Circuito Cinemas. Te cuento, tenemos también un par de entradas para el concierto de Hugo y Guillerme en Majestic Hall el próximo 22 de agosto. Podés ganarte aquí participando en Interurbano este par de entradas para el próximo concierto de Hugo y Guillermo en Majestic Hall el 22 de agosto. También, por supuesto, un postre gourmet almendrado, sabor helado de crema de maní cubierto con chocolate de maní, sabor almendras, gracias a Helados Amandao, que se encuentra sobre Alberdi entre Mariscal López y Carlos Antonio López, frente a La Laguna. Tu participación al 0971-824 en WhatsApp, habilitado para recibir los primeros mensajes. Pausa y ya regresamos.
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0: Piso 21, Nicky Jam, suele suceder.
1: Piso 21, ya tú sabes cómo va.
0: 9 con 28 minutos en todo el país. Saludos a un gran amigo que está en sintonía, él es Fidel Valenzuela. ¿Cómo estamos? Saludos, gracias por estar en sintonía. Y nos acaba de enviar al privado exactamente un mensaje que está buenísima las canciones y está excelente la programación. Muy bien, gracias, saludos allí a Fidel, que está laburando al sonido de la 100.5 Amambay FM en Interurbano, juntos hasta las 13 horas.
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0: Conexión directa con el mundo, con las canciones que te gustan para poder recordar. Suena de fondo, WinRom, The Promise. Esperamos tu participación al 0971-824-100 WhatsApp, habilitadísimo para que juntos podamos interactuar, dinamizar la hermosa jornada de sábado.

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0: Es un clásico de Al Carly, señoras y señores. Square Rooms, 9:37 minutos en todo el país. Bueno, el frío está allí, exactamente, acompañándonos en su estación. No hay que quejarse del frío porque exactamente es el tiempo que le pertenece en el año. Así que lo único que tenemos que hacer es adaptarnos, poner la 100.5 al aire allí, buena música que suena, déjate acompañar y también, por supuesto, por tus amigos quienes estamos al aire contigo en Interurbano. El que les habla, Douglas Barrios, y acaba de llegar mi compañero John. ¿Cómo estamos, John? Bienvenido.
1: Buenos días, querida audiencia. Buenos días, Douglas. ¿Cómo estamos?
0: Bien, nomás. ¿Qué tal el frío?
1: Impresionante. Calidad está. No hace mucho frío, tampoco no hace mucho calor.
0: Buena onda el frío.
1: Buena onda.
0: Calidad, ¿verdad?
1: Calidad.
0: Excelente. Arrancando ya.
1: Arrancando ya con todo el frío.
0: Sí,
1: pero
0: con
1: sí,
0: todo.
1: Está muy bueno realmente el clima.
0: Bueno, en realidad el frío ya está casi a la vuelta de la esquina como para sí, retirarse, ¿verdad?
1: Ya se está despidiendo de nosotros.
0: Despacito.
1: Despacito.
0: ¿Sabes que tuvimos casi 30 grados prácticamente estos días?
1: Sí, realmente.
0: Pero como que el frío dijo, no se ilusionen, frontera. No se ilusionen, querida frontera, ¿eh? Ahí vino con todo nuevamente.
1: Con todo.
0: Con lo que es este.
1: Vamos a ver
0: este
1: más
0: clima.
1: Tarde, ¿verdad?
0: Sí.
1: Seguramente más tarde va a ser un poquito más de frío, pero ahora está muy tranquilo.
0: ¿Ya realmente te tocó a vos la gripe en este clima?
1: No, vos sabés que no todavía, por suerte.
0: ¿Será?
1: Todavía no.
0: ¿Y qué era eso que estaba ahí con tu nariz todo?
1: No, y eso pues ya es la mucosa, la verdad, que se me quedó ahí.
0: Cualquier cosa me vas a decir, al final es gripe y punto. No, vos me vas a decir cualquier cosa.
1: No, vamos a poner bien que no es gripe.
0: Hoy estoy en modo médico, yo sé que eso fue gripe.
1: Entonces, en modo médico será.
0: Bueno, 9:39 minutos en todo el país. ¿Querés enterarte de los premios que tenemos hoy?
1: Vamos pues.
0: Bueno, un par de entradas para Circuito Cinemas, otro par de entradas para el concierto. Va a haber un concierto dentro de poco, John. El 22 de agosto vendrá a Majestic Hall Hugo y Guillerme.
1: ¡Wow! ¿En sí, serio?
0: Sí, Hugo y Guillerme.
1: Hugo y Guillerme.
0: Sí, así mismo. Un par de entradas para Hugo y Guillerme, en Majestic Hall el 22 de agosto. No sea así. Tranquilo nomás. 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Y para eso ya está habilitado el
1: WhatsApp
0: 0971-824-100. Ahí está. Muy bien, ahí está. Brillante.
1: Genial.
0: Me gustó. Más canciones.
1: Vamos.
0: Luego tenemos a la vista una próxima pausa a continuación.

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El futuro también se juega en la cancha. 9 de la mañana con 49 minutos.

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1: Solo eso sabemos, ¿verdad?
2: Esa parte no.
1: Bien alquilados, Mona Lisa, 9:52.
2: Qué buen tema.
1: Sí, buen tema realmente, buen tema para volver a escuchar.
2: Sí.
1: Interurbano es eso, para volver a escuchar las canciones que a vos te gusta. Por eso ya habilitamos el WhatsApp y ya estamos recibiendo varios mensajes.
2: Ah, la pinta.
1: Fíjate.
2: Vamos a ver, vamos a ver.
1: Son varios mensajes
2: sí,
1: ya.
2: Sí, muchas personas ya sí activas.
1: Muy bien, esta, así
2: en
1: es.
2: Este horario.
1: 0971-824-100. Vuelvo a repetir los premios que tenemos en esta jornada sabatina, en esta mañana. De hecho, fresca en la frontera, pero que, como dije, estamos en la estación, así que tenemos que sobrellevar y tenemos entre todos los que vamos a disfrutar en esta hermosa mañana algunos premios.
2: Algunos premios.
1: Buenísimo. Un par de entradas para Circuito Cinemas. Un par de entradas para el concierto de Hugo y Guillerme en Majestic Hall el 22 de agosto. 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Gracias a quién, John.
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1: No, más ánimo será.
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2: Buenísimo.
1: ¿Qué tengo que hacer para eso? Participar al 0971-824-100. ¿Y qué tengo que enviar en ese mensaje? Yo muchas veces no sabe la gente que va a enviar, ¿eh?
2: Y
1: vamos a orientarle.
2: Sí, sí, sí. Podemos enviar un audio pidiendo la música.
1: Puede
2: ¿verdad?
1: Ser un mensaje también
2: un
1: escrito.
2: Un mensaje también escrito, ¿verdad? Pero siempre también queremos escucharles, ¿verdad? A ustedes. Queremos tener esa interacción con ustedes. Entonces pueden decirnos la música que quieren que toquemos, ¿verdad? Quiero participar para el sorteo, quiero ganarme este premio y sus últimos tres números de cédula, ¿verdad? De documento. Así ya están participando ya.
1: Así mismo, exactamente. Así que así de sencillo, 0971-824-100. Para quienes de repente no están recordándose qué canta Hugo y Guillerme, aquí va a sonar. Vamos. Una de las canciones que siempre sonó y sigue sonando de tanto en tanto en la 100.5. Hugo y Guillermo va Zona Brachiara. Aguardamos tu participación al 0971-824-100.

0: Bueno, se nos fue la hora, John. Tenemos que despedir con una breve pausa ya en instantes para regresar.
1: Exactamente, Douglas. Son las 10 con un minuto.
0: Bueno, hasta el momento todavía no revelamos el formato o la temática, como dice la audiencia. La audiencia siempre nos dice la temática,
1: ¿verdad? La temática de hoy.
0: Bueno, hoy tenemos el versus como siempre, pero va a ser justamente versus de versiones. ¿Qué significa eso? Por ejemplo, para darte una idea, la canción Tu Cárcel, ¿verdad? Fue regrabada más de una vez.
1: Exactamente.
0: Entonces tiene varias versiones. Entonces sería bueno que la audiencia nos ayude a recordar versiones de canciones.
1: Exactamente.
0: Marco Antonio Solís fue el primero que grabó. Luego vino Tu Cárcel de Los Enanitos Verdes. Morat también grabó hace poco la versión más moderna de Tu Cárcel. Y así hay muchos grupos, muchas canciones que fueron regrabadas más de una vez por más de un artista. Así que sería bueno que nos ayude a recordar la audiencia, ¿verdad?
1: Exactamente.
0: Que al menos nos diga una versión de... dos versiones, ¿verdad?
1: Sí. ¿Te puedo dar otro ejemplo?
0: Sí, dale, por favor, adelante.
1: Está ese tema de... Te extraño más que nunca y no sé, de Ricardo Arjona, si no me equivoco,
0: ¿verdad? No, ese es de Marco Antonio
1: Solís. Marco Antonio Solís, perdón, se me confunde.
0: Tu
1: bueno,
0: chip, tu chip, tu chip.
1: Se cambia. Y tenemos la versión de Maná también, ¿verdad?
0: Exactamente.
1: Entonces ahí tenemos una buena,
0: claro,
1: buena comparativa.
0: Sí, eso es importante, a la audiencia le decimos. También está, por ejemplo, En un solo día de Negros, ¿verdad? Que tiene la versión de Negros Fit Wilkins, que es una versión reggaetón, y también Morat grabó otra versión de En un solo día.
1: Exactamente. Sí,
0: esos son ejemplos que queremos que lleven en cuenta y nos ayuden hoy a, si de repente tienen en mente una versión de una música, de un artista, queremos escuchar juntos aquí con ustedes.
1: Claro, porque seguramente pues ahí alguien de la audiencia sabe algún tema que se nos escapa y queremos también descubrir eso con
0: así
1: ellos.
0: Mismo. 0971-824-100, envíen su participación. Es importante porque queremos hoy escuchar versiones en el versus ideal de la 100. Así que ya marcamos luego de esta canción la breve pausa.

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9: Bien, arrancó el versus, John, ¿eh?
10: Ya arrancamos.
9: Estamos
10: oficialmente.
9: Estamos con todo.
10: Con todo.
9: Te comento que ya hay un mensaje por aquí.
10: A la pinta.
9: Habíamos preparado nosotros un versus de versiones.
10: Uh-huh.
9: En caso que la audiencia no se pronunciara, pero ya se pronunció. Tengo por aquí el mensaje de Osvaldo. Dice: buen día, corazón partido, menos de más. Y corazón partido de Alejandro Sanz.
10: Exactamente, mira, uno
9: sí,
10: en portugués, otro en español.
9: Claro.
10: Buenísimo, buenísimo.
9: Ahí ya la audiencia entendió cuál es el espíritu de este versus ideal de esta jornada de sábado en Interurbano. Hacé lo mismo vos, arrancamos ya de una entonces. El versus ideal de versiones ha solicitado Osvaldo al 0971-824-100. Corazón partido de menos de más y corazón partido de Alejandro Sanz.

0: Alejandro Sanz, Corazón Partido. Aquí el versus es Alejandro Sanz versus Grupo Menos de Maíz. ¿Cuál te gusta más a vos?
1: Vos sabés que tengo ahí y nada, los dos en el mismo nivel.
0: Ok, perfecto,
1: perfecto.
0: Bueno, solicitó Osvaldo Corazón Partido de Grupo Menos de Maíz también.

0: Así arrancamos el versus de versiones exactamente en estas jornadas de Interurbano en la 100.5. Ha solicitado Osvaldo al 0971-824-100 justamente la canción Corazón Partido de Alejandro Sanz versus Grupo Menos de Más Corazón Partido, John.
1: Exactamente. Y es curioso, ¿verdad? Es una música en español que pusieron en portugués y queda súper bien. Y vamos a ver un poco qué otras versiones tenemos de otras músicas.
0: Tenemos otras versiones más por aquí que la audiencia va enviando al 0971-824-100. Pero de momento vamos a escuchar una de las versiones que yo estoy eligiendo. ¿Está
1: sí,
0: bien?
1: Sí, vamos.
0: Mientras
1: vamos.
0: Preparo allí ya lo que es el pedido de la audiencia.
1: Claro, claro, claro. Porque
0: hay que hacer bien organizado las
1: cosas.
0: Sí,
1: sí, sí.
0: ¿Está bien?
1: Claro.
0: No se olviden que hoy tenemos aquí algunos premios especiales, entre ellos un par de entradas para circuitos cinemas. Un par de entradas para el concierto de Hugo E. Guillerme en Majestic Hall el 22 de agosto. Así que participen en el 0971-824-100. 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Ahí está mi pedido, o cómo se dice, ¿eh? ¿O cómo es?
1: Creo que sí, creo,
0: sí,
1: que,
0: creo que es, ¿verdad? Los Enanitos Verdes, Tu Cárcel y luego Morat en una reversión grabada por ellos, también Tu Cárcel.

0: Una de las versiones de Tu Cárcel, Los Enanitos Verdes, y ahora preparamos Morat, Tu Cárcel, ¿eh?
1: Preparamos,
0: sí, vamos. Otra versión aquí. Hoy el versus ideales de versiones. ¿Cuál es la tuya? Envíanos al 09718247.

0: Ahí está, lo dejaría todo. También solicitaron, te cuento ya, John, de una.
1: Sí.
0: Adivina de quién.
1: ¿De quién? A ver, decime nomás.
0: Chayanne. Sí, así mismo. A ver, tengo el mensaje por aquí.
1: El papá de todos.
0: No sé yo. El mío no es. A ver, por aquí el mensaje, permiso.
1: Ahí adelante, está. Adelante.
0: Muy buenos días, el tema de Chayanne lo dejaría todo y Leonardo dejaría todo.
1: Dejaría todo.
0: Sí, gracias, quiero participar del sorteo, dice por aquí, al 09718-24. La gente se está enganchando a lo que es el versus de versiones.
1: Exactamente, Douglas, pero es una buena temática realmente.
0: Exactamente, así es.
1: Da gusto y da gusto que la audiencia está participando.
0: Bueno, este versus de versiones justamente vamos a continuarlo ya luego de ingresar en este momento al aire con nuestro amigo Víctor desde Resolut Soluciones Tecnológicas. Así que me preparo para poder ingresar al aire con Víctor desde Resolut.
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0: Bien, 10:22 en todo el país, así que ya estamos en vivo y en directo en contacto con Víctor. ¿Cómo estamos? Bienvenido. La audiencia de la 100.5 atenta para poder enterarse de las ofertas desde Resolut Soluciones Tecnológicas. 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
0: Bien, excelente, gracias. 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
0: Ahí está, lo dejaría todo de Chayanne, que justamente solicitaron al 09718-24100. Es el mensaje justamente de Elida Centurión, aquí, el versus ideal.

0: Ay, qué buena música, che.
1: Qué buen
0: Lo
1: tema.
0: Dejaría todo de Chayanne, que es la versión original justamente de esta canción.
1: Exactamente.
0: Pero también han solicitado aquí al 0971-824, justamente en el mensaje de Elida, lo que es la versión de Leonardo, que para ser bien exacto tiene la compañía de John Bosco y Vinicius.
1: Uh-huh.
0: Lo dejaría todo que suena aquí en la 100. Escuchamos, ¿te parece?
1: Vamos.
0: En este versus ideal de la 100.
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0: Vos también podés enviar tu versus de versiones, sí. Una canción que fue regrabada por otro artista, por otro grupo, al 0971-824, siendo acompañada de la original.

0: La música que suena en la voz de John Bosco y Vinicius y Leonardo de Sharia Tutu. Linda versión, John.
1: Hermosísima versión. Ya estamos alzando acá los brazos.
0: Exactamente. ¿Qué tal tu desodorante, dicho sea de paso?
1: No, y por suerte hoy me bañé.
0: Ah, bueno.
1: Por suerte para vos.
0: Bañarte una cosa, usar desodorante es otra cosa, ¿eh?
1: Ya, este dobla ya. Pero así mismo.
0: Bueno, a la audiencia que de repente hoy está un poquito perdida, si no entiende lo que estamos haciendo al aire, hoy tenemos una... ¿Qué pasó? Hay una llamada.
1: Hay una llamada.
0: Pero aquí no me sale en la versión...
1: Y justamente es Carlos Sarabia el que está llamando. Pero
0: ahora
1: vamos.
0: Sí, ahora sí creo que ya atendemos. A ver. No estamos pudiendo ya, de hecho, aceptar la llamada. Ya enseguida vamos a tratar de poner al punto aquí
1: la
0: cuestión técnica de solucionar y ya vamos a disponer para la llamada al aire. Bueno, hoy tenemos el versus ideal justamente, que se viste versus ideal de versiones. ¿Qué significa eso? Hay canciones que fueron grabadas más de una vez, pero ojo, siempre dentro, por supuesto, del estilo musical de la 100.
1: Exactamente.
0: ¿Verdad? Siempre dentro de todo lo que la 100.5 presenta, por favor, a la audiencia le pedimos que participen. Al 0971-824-100. Hay muchos éxitos, hay muchos artistas que grabaron por primera vez una música y luego otros grupos fueron regrabando, ¿verdad? Entonces, eso es que es lo que queremos justamente el día de hoy aquí para que compartan con nosotros el versus ideal de versiones. Por ejemplo, ya escuchamos hace rato Tu cárcel de los Enanitos Verdes y Tu cárcel de Morat.
1: Exactamente.
0: Y también escuchamos ya Corazón Partido de Grupo Menos de Mais y Corazón Partido de Alejandro Sanz.
1: Exactamente.
0: Es un versus entre versiones.
1: Sí.
0: ¿Entienden? Y hace poco Lo dejaría todo de Chayanne versus Dejaría todo de John Bosco y Vinicius con Leonardo. Así que hay mucho para realmente escuchar. Así que a la audiencia le pedimos que participen al 0971-824-100 para que juntos podamos interactuar y ya participan automáticamente por un par de entradas para Circuito Cinemas, otro par de entradas para el concierto de Hugo y Guillerme en Majestic Hall el 22 de agosto y un postre gourmet almendrado sabor helado de crema de maní cubierto con chocolate de maní sabor almendras gracias a Helado 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Ahí está, ahora sí,
1: salió.
0: Tenemos muchas cosas al mismo tiempo, entonces de repente se nos va un poco.
1: Tomá un matecito ahí, Dobla.
0: Ya enseguida, no me vaya a presionar también. Pausa y ya regresamos.
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4: Bien, sigue llegando el 0971-824. Aquí estamos organizándonos con John. Bueno, sí. Vos vas a leer el mensaje que tenés allí y yo de paso ya tengo enganchado el pedido aquí.
5: Claro que sí.
4: ¿Te parece?
5: Y bueno, Efraín nos manda. ¿Qué tal, amigos de la 100? Excelente el programa. Podría ser un tema de Soda Stereo, de música ligera, púchase, y a su manera de Capital Inicial. Saludos, sí. Efraín. Buenísimos los temas.
4: Eso le cambió nomás el título, ¿verdad? De la canción.
5: ¿En serio? ¿Por qué, amigo?
4: No. Vos me estás tomando por el...
5: Yo te estoy preguntando el por qué.
4: Es de música ligera en español.
5: Sí.
4: Y en portugués le pusieron a su manera.
5: A su manera, exacto.
4: ¿Y qué es lo que...? No sé, ¿qué entendiste?
5: No, yo pensé otra cosa. Pero es cierto, le cambiaron su... ¿Cómo tendría que ser en portugués, entonces?
4: ¿Vos pensaste que le cambiaron el nombre al oyente?
5: ¿Y cómo tenía que ser en portugués? De música ligera.
4: De música ligera. Medio raro, ¿verdad?
5: Medio raro,
4: sí. Vamos a escuchar, ¿te parece?
5: Mejor.
4: Suena aquí.
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0: Pedido de Efraín, que envió al 0971-824 en Soda Estéreo de Música Ligera. Y ahora ha solicitado Capitao Iniciao de Música Ligera.
1: De Música Ligera.
0: Ah, no, a su manera.
1: A su manera, mejor dicho.
0: Exactamente.

0: Bien, ahí está el pedido justamente de la audiencia. Gracias a la audiencia que realmente se enganchó a esto, ¿verdad, John? Versiones que hemos propuesto. Versus ideal de versiones.
1: Exactamente. Y además que decirle a la audiencia que están eligiendo temazo tras temazo.
0: Eso es lo importante de todo, ¿verdad?
1: Exactamente. Acá estamos escuchando sus audios, leyendo sus mensajes, preparando todo acá con Douglas y la producción, ¿verdad? Para poder seguir con este versus.
0: Asimismo, tenemos una brevísima pausa. Y luego ya de hecho regresar con el próximo versus que solicitaron.
1: Exactamente.
0: Ya minutos aquí en la 100.
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3: Bien, solicitaron una canción también aquí de dos grandes artistas, Carlos Baute y Marta Sánchez, Colgando en tus manos. ¿Tenés el mensaje allí?
6: Sí, tenemos el mensaje.
3: Espera, para compartir, por favor, quién envió y cuál es la versión que justamente ha solicitado, aprovechando el 0971-824-100. Ya de paso están participando por un par de entradas para Circuito Cinemas, un par de entradas para el concierto de Hugo y Guillerme en Majestic Hall el 22 de agosto, un postre gourmet almendrado sabor helado de crema de maní cubierto con chocolate de maní sabor almendras, gracias a Helados Amandao, que se encuentra sobre Alberdi entre Mariscal López y Carlos Antonio López frente a la laguna.
6: Y así dice: buenos días, Interurbano, espectacular la propuesta de hoy. Quiero proponer dos temas. Primero, el original Colgado en tus manos de Marta Sánchez con Carlos Bauté. Y la versión en portugués, Sexto Sentido, de Marco y Mario con Janaína. Soy Lorenzo Díaz del barrio Jardín Aurora. Aurora, gracias.
3: Muy bien, brillante. A Lorenzo, saludos. Gracias por estar con nosotros en esta mañana de Interurbano, el versus ideal de versiones.
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0: Bueno, ahí está la versión original de Carlos Baute colgando en tus manos con Marta Sánchez, así mismo escuchando aquí en la 100.5. Y ahora nos preparamos para la versión de Sexto Sentido
1: en portugués,
0: con Marco y Mario y Janaína colgando en sus manos. No.

0: Ahí está la versión de Sexto Senchito, que sería Marco y Mario es Janaína en esta versión de Colgando en tus manos, yo, ¿eh?
1: Colgando en sus manos.
0: Colgando en sus manos. Bueno, por aquí llegó alguien, che, ¿eh? ¿Cómo estamos, querido Neri? Llegó en su otra versión.
1: En su otra versión.
0: En su otra versión.
1: Exactamente.
0: Sí.
2: Muy buenos días, Douglas, John y toda la audiencia de la 100.5.
0: Muy bien.
1: No, ¿cómo estamos?
0: No existe una versión más alta de él, sino que una versión
2: con, más underground.
0: Más tranquilo, tranquilo, más de leve, ¿entendés?
1: Chill, como dicen.
0: Exactamente. Bueno, tenemos que continuar. Hoy tenemos, te cuento, querido Neri, el versus ideal de versiones.
2: Ajá.
0: Por ejemplo, hace instantes tocamos la versión original de Colgando en tus manos, Carlos Baute, Marta Sánchez, y ahora esta versión de Sexto Sentido, que justamente suena de fondo. ¿Y qué tenemos ahora a continuación, John, según la audiencia, que va llegando al 0971-824-100?
1: Tenemos una versión buenísima de, a ver, Corazón Pirata de Hopanova.
0: ¿Quién pidió?
2: Hopanova.
1: Raquel del Valle pidió.
0: Y tenemos un audio de ella, ¿verdad?
1: Exactamente.
0: Justamente para escuchar de paso también, por supuesto, a la audiencia que se toma el tiempo de participar con nosotros y enviar su audio. Siempre va a tener un lugar especial aquí entre los participantes.
1: Exactamente.
3: Hola, Douglas, buenos días. Soy Raquel del Valle. Yo quiero el versus de Corazón Pirata, que es de Hopanova, y la otra versión es de Eduardo Costa. Esa canción le dedico especialmente a mi hermano William del Valle, que yo sé que le encanta la canción. Y le mando saludos a mi hermana Fati del Valle y a Mercy del Valle. Y un excelente sábado para todos.
0: Muy bien, excelente, ahí está. Vos ya pensaste en tu versus de versiones. Analizá y...
2: Ya pensé, Neri, yo pienso rápido.
0: Ok, perfecto, excelente. Ya enseguida. Así que pasamos Hopanova, Corazón Pirata, y luego Eduardo Costa, también Corazón Pirata. El versus ideal de versiones es hoy aquí en Interurbano.

0: Ahí está la versión original que ha solicitado Raquel del Valle, Jopanova, Corazón Pirata, John. Exactamente. Ahora pasamos en la versión justamente de Eduardo Costa. Escucha cómo suena, ¿eh?
1: Escuchemos.
0: Más encorpado, ¿verdad? Una versión más moderna.
1: Exactamente.
0: Escuchamos Corazón Pirata, Eduardo Costa.

0: Ahí está la versión de Eduardo Costa, Corazón Pirata. ¿Por qué lo que el sertanejo parece que así es más sufrido, verdad? Al escuchar,
1: ya dan ganas así
0: de llorar. Uno ni siquiera tiene problema, pero vos sufrís junto con el que canta, será, Impresionante.
1: Te transmite, ¿verdad?
0: Te transmite
1: eso. Es lo que hace la música. Así, con dolor.
0: No, impresionante. Canta. Vamos a ver si por aquí tenemos... Vos sabés que le pedimos disculpas a Carlos Sarabia, que ya intentó 4 veces llamar. No estamos pudiendo resolver el problema de la llamada, che. Vamos a ver qué sucede. Tenemos que actualizar solamente algo aquí.
1: Pero así que consigamos arreglar todo, ya avisamos.
0: Vamos a avisarle, sin problema. Pero en realidad no estamos pudiendo de verdad ingresar al aire con Carlos por esta cuestión de que no... Al colocar aceptar la llamada, no está aceptando.
1: No está aceptando.
0: Así de simple. Escucha la música,

0: ¿Nos va a pedir para que sea ya de noche?
1: No, lo que da para hacer es ir a la pausa.
0: Vamos, entonces.
1: Sí, después regresamos, ¿está bien? Te vas a ir otra vez por otro lado, tranquilo nomás.
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1: Otra hora más de Interurbano, la tercera en este día justamente de Versus Ideal de Versiones. ¿Cuál era tu Versus, Neri, para ya ir engatillando en instantes?
10: No, la verdad es que estuve pensando y me dijo John que ya se adelantó la gente.
1: Ah, ok, entonces, perfecto. Entonces pensaste lento.
10: Pensé lento.
1: Buenos días, 100.5, está súper la programación y mi Versus de hoy es la música de Acerejé, dice, de las dos versiones en español, cantan las Ketchup y en portugués Roche. En portugués sería Ragatanga, le pusieron el nombre, ¿verdad?
0: Ragatanga.
1: Sí, Ragatanga. También quisiera participar del sorteo. Mi nombre es Lilian. Mi último 6 es 977. ¿Cuál de los dos ustedes prefieren?
0: Las Ketchup, las Ketchup.
1: Las Ketchup. ¿Y vos?
0: Sí, sí. Sí, mam, las Ketchup.
1: Las Ketchup también. Sí, muy bien, caso. Excelente. Ahí está.
10: Español.
1: Pero haciéndole a ustedes la contraria, voy a empezar por Roche.
0: Ese es siempre lo
1: Ragatanga, ¿está bien?
0: Vamos.
1: ¿Te parece?
0: Ragatanga.
1: Después vamos a hablar bien de hoy. ¿Está bien? Después vamos a hablar bien. Arrancamos.
0: Vamos.

0: DGB, tú DGB.
1: Se vi uno guama, Javián de Buggy, de Buggy Diripi.
0: Hace DG. Ah, dejé. ¿Qué es lo que dejaste? ¿Qué es lo que dejaste? La versión en español suena a continuación las Quechua CRG aquí en las 100.5 versiones. Versus ideal de versiones en Interurbano.

0: Bien, ahí está las quechuas hereje, ya son 11:11. Tenemos mucho mensaje, ¿verdad, John?
1: Exactamente, muchísimos mensajes que estamos acá estudiando la situación, ¿verdad?
0: Sí.
1: Viendo los temas que están
0: escogiendo. Ahí sí, John está en el filtro de los mensajes y pasándome la música de, por ejemplo, Labios Compartidos, Maná. Y Chiaguinho con Maná, Labios Divididos, que es otra versión. Y ahí yo ya voy buscando, y si no hay, vamos buscando, y hasta que encontremos.
1: Hasta que encontremos.
0: Exactamente. Bueno, ¿qué tenemos? ¿Tenés un mensaje por allí?
1: Sí, tenemos más mensajes. Espera que vamos a...
0: ¿Quién ha solicitado esta canción justamente de que de fondo vamos a escuchar en instantes, como el que va a sonar ya no más? Maná, Labios Compartidos.

Ahí está, Labios Compartidos, la versión original de Maná. El pedido es de Adriane Froes, que está escuchando, dice, desde su lugar de trabajo en la farmacia Labo Vitae. Y justamente el versus que ha solicitado es de Maná, Labios Compartidos, y Chia Guío, Labios Divididos. Así que gracias a ella por estar en sintonía y a todos sus compañeros quienes la acompañan también en su lugar de trabajo. Suena Labios Divididos. Participa del versus ideal de versiones.

0: Manache Aguinho Labios Divididos, que sería la versión en portugués.
1: En portugués.
0: Así mismo. Tenemos otro más de Maná otra vez.
1: Exactamente.
0: Así es. Es justamente Ana Gabriela. Sí, buenos días, Douglas. Felicitaciones por tu linda programación. Estoy participando de Jardín Mato Grosso do Sul, dice. Y me gustaría de ofrecer la música Mariposa Traicionera de Maná y regrabada en su versión sertaneja por Mato Grosso y Machías. Saludos a todos de la radio y a todos los oyentes. Así que nos escuchan desde otra ciudad, ¿eh?
1: Exactamente.
0: Jardín Mato Grosso do Sul.
1: Buenísimo.
0: Buenísimo, brillante. ¿Qué tal? ¿Cómo suena esta versión? A continuación.
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0: Es el éxito de Maná, Mariposa Traicionera, en la versión original, justamente. Y ahora...
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0: Mato Grosso y Machías, Mariposa.

0: pecado. Mato Grosso y Machías, Mariposa. ¿No tenía que ser Mariposa traicuera?
1: Traicuera, creo que sí también.
0: ¿Verdad? Y Mariposa nomás le puso ahí.
1: La traicionera ya no entró más.
0: No entró más la traicionera. Bueno, ahí está. Bueno, tenemos otra participación más aquí en el Versus Ideal. Mucha participación, John. La audiencia enganchándose, ¿verdad?
1: Sí, exactamente. Estamos viendo acá los mensajes y espectacular realmente toda la audiencia.
0: Así que nos preparamos para el próximo Versus.
1: ¡Vamos!
2: Buen día, ¿qué tal? ¿Cómo están? Jorge Jessy le habla. Me gustaría escuchar la música de Ricardo Montaner.
0: ¿Qué pasó por aquí, eh?
1: ¿Qué pasó? Se cayó.
0: Volvemos a escuchar, ¿te parece?
1: Vamos.
0: Así suena.
2: Buen día, ¿qué tal? ¿Cómo están? Jorge Jessy le habla. Me gustaría escuchar la música de Ricardo Montaner, Tan Enamorado. Y la otra versión sería Ciencio, creo que se pronuncia, Tan Enamorado. Y participar en el sorteo, mi último CI 302.
0: Bueno, la audiencia parece que está bien romántica, ¿verdad?
1: Sí.
0: Porque el clima también invita a eso.
1: Amerita, doble, amerita, realmente, ¿verdad? Porque cuando se pone así el clima, ya da gusto escuchar así unas buenísimas músicas
0: por
1: bien románticas.
0: Por primera vez estoy de acuerdo contigo. ¿O no?
1: No, puede ser,
0: ¿verdad?
1: De no atado,
0: pero eso no importa. Eso no importa.
1: Lo que importa ahora
0: es
1: la
0: audiencia. Son las músicas.
1: Vamos.
0: Escuchamos. No se olviden si participan al 0971-824-100. Les anotamos por un par de entradas para Circuito Cinemas, un par de entradas para el concierto de Hugo y Guillermo en Majestic Hall el 22 de agosto y un postre gourmet almendrado sabor helado de crema de maní cubierto con chocolate de maní sabor almendras gracias a Helados Amandao. 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

0: bueno, ya me equivoqué grande luego la letra, ¿eh? Me equivoqué grande ya. Es la canción de Ricardo Montaner, Tan Enamorados. Hay versiones que muchas veces no destacan, yo.
1: Exactamente.
0: Pero en el caso, por ejemplo, de CNCO, sí. Ha hecho bastante bien, por más que sea un ritmo más moderno, el género urbano, el reggaetón, algo más con energía para arriba, quedó bastante bien.
1: Sí.
0: Así que el pedido justamente de nuestro oyente que ha enviado su audio hace algunos minutos atrás, Jorge Gessi, va a sonar. La versión original es Ricardo Montaner, Tan Enamorados de fondo. Y ahora escuchamos Tan Enamorados en la versión de CNCO. Suena aquí en la 100.
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0: La versión de Ciencia Utar Enamorados aquí, una canción original de Ricardo Montaner que acabábamos de escuchar. Es el versus ideal de versiones hoy aquí en la 100.5 en Interurbano. Vos podés participar así como los oyentes están haciendo. Son creativos nuestros oyentes,
1: sí,
0: John,
1: ¿eh? Realmente.
0: Realmente tienen una buena biblioteca musical.
1: Exactamente, y nosotros también estamos aprendiendo de ellos.
0: Por supuesto, sin dudas. Y eso es justamente lo que evoca este tipo de programaciones.
2: Yo jamás había escuchado muchas de las versiones que sonaron hoy.
0: ¿Verdad que sí?
2: Este, por ejemplo, yo ni siquiera sabía que había otra versión.
1: Tampoco, yo no sabía. Conocía un tema de Ciencio, pero este no me lo conocía.
0: Muchachos, les digo, y eso es radio.
1: Exactamente, buenísimo.
0: Participación de la audiencia.
3: Hola, hola, buen día Douglas y compañía. Me gustaría escuchar el versus de Mamma Mía del grupo ABBA y también Mamma Mía del grupo Graffiti, que es en portugués, la versión en portugués. Y le dedico a ustedes ahí de la radio, principalmente al Super Domingo. Esa música de Graffiti demasiado ya tiene la cara de Super Domingo y causa una nostalgia también, me hace recordar la infancia y todo eso. Excelente la programación, gracias. William Richard soy.
0: Bien, excelente, muchas gracias William. Y hablando en Super Domingo, mañana me toca estar en Super Domingo. Así que vamos a estar compartiendo también, por supuesto, esa programación que es ya un clásico, ¿verdad?, de la familia fronteriza. ¿En cuántos años, Roberto, acompañando a la audiencia ahora, ¿verdad?, en modo recuperación, nos toca estar un domingo a mí, otro domingo a Dina y así nos vamos, ¿verdad?
1: Sí, exactamente. Entonces mañana tenés que tocar este tema otra vez.
0: Y sí, por supuesto. Por eso, como ha dicho el oyente, es característico de los domingos en la Super cara. Domingo. Bueno, suena aquí entonces para arrancar nada más ABBA, Mamma Mía, pero Graffiti tiene una canción que se llama Mamma María, que no es una versión directa, pero es inspirada justamente en Mamma Mía de ABBA que suena aquí. Esto es versiones del versus ideal.

0: ABBA de justamente. A ver, ¿qué digo? Mamma Mía de ABBA, eso es lo que quise decir, ¿eh? ¿Eh? ¿Qué pasó? Estamos medio colgados, parece, che. Pero ABBA es de Suecia, Estocolmo, eso es lo que quise decir, ¿está bien? Y se me adelantó otra cosa en la mente. Es un flash mental allí de repente, ¿eh? Bueno, 11 con 32 minutos en todo el país. ABBA, Mamma Mía, y ahora Graffiti, Mamma María. Hay canciones que se parecen, ¿verdad, John?
1: Exactamente, hay muchos temas que son muy parecidos y también le invitamos a la audiencia a que nos den sus listas de reproducciones.
0: Exactamente. A ver qué tienen por ahí. El versus ideal de hoy es versiones.

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16: Hola, buen día. ¿Qué tal? Quiero participar del sorteo de la entrada para el show de Majestic. Y también quiero pedir una música. La verdad que es dos en uno. Es un dueto en portugués y en español del vocalista de Raza Negra con Camaraza. La música se llama Chovendo.
17: Excelente, eso también exactamente encaja perfectamente a este formato que estamos haciendo el día de hoy. No exactamente tiene que ser dos canciones, ¿verdad?
18: Sí.
17: Sino que más bien puede ser una versión grabada entre dos artistas.
18: Sí, ahí ya hace el 2x1,
17: ¿no? El 2x1 de una ya, ¿verdad? Así que escuchamos a Edgar Camaraza con Raza Negra, que en un momento dado grabaron juntos Amaneció Lloviendo. Aquí suena en la 100.

0: Ahí está la música que suena con Edgar Camaraza y Raza Negra. Amaneció lloviendo o amaneció lloviendo, justamente. Ha hecho esta grabación conjuntamente con el grupo o con el vocalista paraguayo. Él es de una agrupación también, ¿verdad? Talento de Barrio, si no me equivoco.
1: Sí, de Talento de Barrio. El Camaraza, ¿verdad? Productor, músico, buen artista paraguayo Camaraza, realmente.
0: Así mismo. Ahí está. Bueno, eso que tiene siempre de costumbre decir, la cumbia se hace así, papá.
1: Sí, exacto.
0: Sí, así mismo. Bueno, mismo. Tengo por aquí algunos mensajes que llegaron antes del versus, que también voy a dar lectura mientras vos me preparás allí. Justamente el Ice, de una canción que vos me comentaste que querés escuchar como versus, ¿verdad?
1: Sí, exactamente.
0: Así es. Buenas, soy Blas Ferreira, quiero participar del sorteo número de CI 666, quería solicitar una canción de Airbag, Nunca Lo Olvides. Gracias, muy bien, muchas gracias, saludos. Hola, bom dia, gostaria de participar do sorteio, meu nome é Fátima Pereira, meu RG é o final 324. Ya está participando, muchas gracias. Hola, buen día, quiero participar de la entrada para el show de Majestic, Alexis Pérez, hoy 788, final. Buenos días, excelente programación, quiero participar, por favor, del sorteo. Soy Patricia, CI262, sugerencia de música, Atracción a la Mexicana, dice. Buena música, ¿verdad? Realmente.
1: Buenísimo, buenísimo.
0: Bueno, por aquí tenemos otro mensaje. Buen día, Shara, estamos en audiencia. Este ya leí hace rato, que es justamente Douglas Ayala.
1: Douglas.
0: Sí, Douglas Ayala de Jardín Mato Grosso do Sul.
1: Tocayo.
0: Así mismo. Ya enseguida vamos a escuchar su versus también, que ha solicitado aquí al 0971-824-100. Son 11 de la mañana con 43 minutos y antes de la pausa vamos a escuchar una canción y luego marcamos así, rapidito la pausa y ya regresamos. ¿Está bien?
1: Ya volvemos.

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0: Ven a seguir por aquí, ¿verdad, John? Mucha participación. Tenés allí mucho trabajo, parece.
1: Sí, exactamente. Estamos viendo acá los mensajes, escuchando los audios que nos mandan la audiencia, ¿verdad?
0: Claro que sí.
1: Y bueno, tenemos ahí una pequeña lista que vamos siguiendo.
0: Tengo por aquí un audio, escuchamos rapidito.
2: Bien, hola, ¿qué tal? ¿Cómo estás? Quería participar en la programación. Estamos trabajando acá en Punta Poná, en los Ferramentas. Quería escuchar el versus de Vivir Así Es Morir de Amor de Camilo VI, regrabada por David Bisbal. Quería participar también en los premios 691.

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1: Excelente, ahí está entonces el pedido de nuestro oyente que está en sintonía desde Punta Puna. ¿Vos ya escuchaste la versión original de Camilo VI, Vivir Así Es Morir de Amor?
2: Aún no, vamos a escuchar.
1: Breve, breve. Y luego escuchamos la versión de David Bisbal, ¿está bien? Suena. Y escucharás y notarás que no hay mucha diferencia, ¿eh?

0: Bien, adivina de qué año es esta canción, ¿eh? 1978. Ahora escuchamos la versión de David Bisbal que grabó hace poquito nada más este año justamente.
1: Lo más actual.
0: Vivir así es morir de amor.

0: Ya no puedo más, dice. Bueno, señores, estamos ya finalizando. Tenemos algunos pendientes allí, John, de Versus.
1: Sí, tenemos algunos pendientes, ¿verdad? Que vamos a ir leyendo y escuchando también a medida.
0: ¿Pasa que hasta el mediodía?
1: Sí.
0: Estamos con el formato de Versus ideal de versiones el día de hoy. Luego vamos a dar lectura a los mensajes que de repente no enviaron ninguna sugerencia de Versus. Y si tienen algunas canciones que escuchar, también vamos a complacer.
1: Claro.
0: Así que por eso, hasta el mediodía, el Versus ideal de versiones aquí en Amambay FM. Gracias por la inmensa participación a toda la audiencia, quienes lo hicieron. Por supuesto, ya están participando por un par de entradas para Circuito Cinemas, un par de entradas para el concierto de Hugo y Guillermo en Majestic Hall el próximo 22 de agosto, a no perderse. También un postre gourmet almendrado sabor helado de crema de maní cubierto con chocolate de maní, sabor almendras, gracias a Helados Amandau, asimismo, que se encuentra sobre Alberdi entre Mariscal López y Carlos Antonio López, aquí en Pedro Juan Caballero, bien enfrente a La Laguna. Vamos a escuchar el audio de nuestro oyente de siempre, Walter Barrios, que acaba de enviar por aquí, de hecho, un audio, valga la redundancia, así mismo.
2: Hola, buen día a todo mundo da 100.5. Gostaria de escuchar un Versus ideal, a música do Astronauta de Mármore de Nenhum de Nós e a versão original do David Bowie, Starman. E se está na 100, está bem.
0: Excelente, ahí está nuestro oyente, ¿cómo se llama? Walter Barrios, ¿verdad?
1: Walter.
0: Así tan rápido me olvido, ¿verdad? Aquí está David Bowie, justamente ha solicitado, y Astronauta Jim Marmory. Muy bien, excelente, aquí suena en la 100.5, casi terminando el tiempo de Versus ideal de versiones en esta jornada de Interurbano.

0: Bien, finalizamos el Versus Ideal de Versiones, John.
1: Sí, Douglas, finalizamos oficialmente, faltando una hora del término.
0: Exactamente, porque tenemos muchos mensajes pendientes.
1: Exactamente.
0: De los oyentes que no participaron directamente del Versus.
1: Porque hay muchos mensajes de oyentes que eligieron solamente un tema, ¿verdad?
0: Exactamente.
1: Quiero escucharte al tema, entonces vamos a ir reproduciendo los pedidos de aquellos.
0: Por supuesto que sí. Bueno, tenemos que marcar una breve pausa y tenemos que también cumplir con el pedido de John Quinn con David Bowie, Under Pressure.

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1: ¿Qué tal? Quiero participar del sorteo Noelia Galloso y escuchar la música Malandraje, por favor.
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0: Ahí está la música de Casia, el Malandraje, en 12 horas del mediodía con 14 minutos en todo el país. Bueno, tenemos más participación de la audiencia. Escuchamos a continuación.
1: Hola, buen día, Douglas. Acá le habla Oilda. Quiero participar del sorteo. Mi número de CI es 666. Y también aprovechar a felicitar a mi querido Club Olimpia. Hoy cumple 124 años de existencia. Y quiero que me complazca con una música, por lo menos un poquito de música Olimpia. ¿Sí va?
0: Ah, mira un poco, che, hoy cumple un año más de vida institucional el Club Olimpia, che.
2: Sí.
0: Felicidades a todos los olimpistas, 124 años
2: de pura gloria,
0: de existencia institucional. Escuchamos así de manera breve, porque pidió la oyente exactamente y tenemos que complacer, ¿verdad?
2: Vamos, vamos, vamos.

0: Felicidades a todos los olimpistas que hoy están exactamente de fiesta. ¿Cuándo juega Olimpia?
1: Si no me equivoco.
0: ¿Cómo que si no me equivoco? ¿Qué clase de olimpista sos, amigo?
1: A la pinta, pero yo tengo vida social también. No, no puedo quedarme todos los días.
0: Pero vos sos olimpista, se supone que al menos.
1: Pero ¿sabes qué? Ayer pues jugó 2 de mayo. Ese es lo importante.
0: ¿Qué tiene que ver eso?
1: Y que ayer jugó 2 de mayo.
0: Muy bien, ahí está. Felicidades a todos los amigos olimpistas que hoy están de parabienes. Un motivo más
1: de
0: para quien gusta de la buena farra, ¿verdad?
1: Y del buen fútbol.
0: Basta un pequeño, ¿cómo se dice? Una pequeña excusa y que ya solución.
1: Claro, claro. Y además que fin de semana otra vez.
0: Exactamente. Bueno, ahí está, excelente. Pero no hay que opacar lo grande que es Olimpia realmente en cuanto a logros deportivos, representando a nuestro país por mucho tiempo, ¿verdad? Bueno, ahora hay que escribir una historia nueva, ¿verdad? También es algo que grandes clubes de nuestro país están debiendo.
1: Sí, pero también hay que decir que todo a su tiempo, ¿verdad?
0: Claro.
1: Todo a su tiempo y sabemos bien que el fútbol en nuestro país está avanzando cada día más. Y respondiendo a tu pregunta, mañana juega Olimpia a las 4 de la tarde contra Libertad.
0: Muy bien, muchas gracias a la señora Hilda por participar. Así que felicidades una vez más a todos los olimpistas que hoy están de parabienes cumpliendo 124 años de vida institucional. Ahí está. Muy bien, tenemos otra participación por aquí. Escuchamos qué tenemos.
2: Bom dia, bom dia. Tudo bem? Aqui é Célia Guimarães, daqui da Vila Áurea, de Ponta Porã, na sintonia da Rádio Amambai. Quero participar do sorteio e quero escutar uma música Nova York, do Christian Ralph. E meu CI é 480. Tenha um bom dia.
0: Muy bien, muchas gracias. Ya minutos, tu pedido, otro audio.
3: Hola, buen día. Les saluda la amiga Sonia. Les escucho acá desde mi barrio San Blas. Quisiera participar de los premios. Terminación de mi cédula 385. Y sigue escuchando las 100, porque a las 100 escuchamos las buenas músicas, los recuerdos. Toda la música que vos pedís la escuchamos en las 100.5. Que si estás
0: en
3: la 100, estás bien.
0: Muy bien, excelente. Muy suave, muy tranquila, sí, ¿verdad? Muy siempre relajada, ¿verdad?
1: Te transmite paz.
0: Exactamente. 12 horas del mediodía con 18 minutos en todo el país. Tenemos por aquí, no se olviden, algunos premios para poder exactamente premiarles al final del programa. Un par de entradas para Circuito Cinemas, otro par de entradas para el próximo concierto, John, de Hugo y Guillerme en Majestic Hall el 22 de agosto. Así que también buenísimo. 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Bueno, pedido de la audiencia que suena por aquí, Nueva Yorkie.

0: Saudade vem. Nova York, aquí de Víctor y Leo, suena en la 100.5 Amambay FM. Y bueno, tengo otro mensaje por aquí para compartir. Hola, bendecido domingo. A ver, no, esto fue del domingo anterior, ¿puede ser? No, hola, bendecida jornada. Me gustaría participar. Judith Benítez 471. Y quiere escuchar la música inolvidable de Laura Pausini, dice. En todo caso, también puede ser asignatura pendiente de Arjona con Ricky Martin, pero me quedo con Arjona, dice por aquí. Muy bien, ya tenemos por aquí para escuchar esa canción, justamente hemos preparado que ya va al aire. Ricardo Arjona, asignatura pendiente, pedido de la audiencia 0971-824. Si en el Versus Ideal ya terminó al mediodía, pero el pedido de la audiencia sigue llegando por cualquier canción, no importa. Así que 0971-824-100. Escuchamos asignatura pendiente.
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0: Quitando los pasos prohibidos, John aquí en los estudios. Exacto. Lástima que no es televisión para ver, ¿verdad?
1: ¿Verdad? Pero quién sabe, algún día vamos...
0: En algún momento, ¿verdad?
1: En algún momento.
0: Sí, es el pedido de Carolina Brites. Queen, I want to be free. Quiero ser libre, dice que es.
1: Quiero ser libre.
0: 12 horas del mediodía con 32 minutos en todo el país. Bueno, tengo por aquí un mensaje. A ver. Bendecido día a todos. Anotame para el sorteo 991. Puede ser la música de Farruko. Feliz día también a nosotros los olimpistas. Y también a mi hermana. Ya sabemos que los olimpistas están hoy. Peña, calma. Y también a mi hermana Estela Colmán, que ayer estuvo de cumple, dice. Felicidades a Estela Colmán, que estuvo de cumpleaños. A propósito.

0: Muy bien, felicidades. Ahí está, a Estela Colmán. A los olimpistas ya le felicitamos más de una vez. ¿Está bien?
1: Tranquilo. Felicidades nuevamente a los olimpistas.
0: Muy bien, ahí está.
1: Todos nosotros.
0: Tengo otra participación por aquí.
2: Buen día, amigos. Estoy escuchando acá desde Barrio Obrero, Fracción Santa Teresa.
0: Sí, señor.
2: Quería participar al sorteo y escuchar la música Para Ti, de Carlos Rivera. Para una personita que está escuchando acá.
0: Muy bien, excelente.
1: Muy bien.
0: Para una personita que está escuchando.
1: Verdad. Mira un poco. Interesante, ¿eh?
0: Interesante, che.
1: Curiosidad, excelente. Digo curiosidad ahí.
0: Hablando en altura, hay una personita que ya se va, ¿verdad?
1: ¿Sí? Se no va, o sea, se ni no va. Se quiere despedir.
0: No, no quiere despedirse.
3: Y bueno, vamos diciéndose, chao audiencia, chao John, chao Douglas.
0: Muy bien, ahí está, gracias.
3: Porque hoy no estoy...
0: Gracias por tu presencia, por lo menos, ¿verdad?
3: Sí, ¿verdad? Sí. Estoy en cuerpo, pero no en alma.
0: Exactamente. Bueno, escuchamos ya de paso que se despide nuestro compañero Neri. De hecho, ya escuchamos la próxima canción, que es un pedido. Farruko, elegimos nosotros una canción ya que nuestro... querido oyente Nelson no solicitó exactamente una música, entonces elegimos La Tóxica.
1: Sí, vamos.
0: La Tóxica suena aquí. Vamos.

0: Bueno, luego de la tóxica que sonó en la voz de Farruko, tenemos una canción para una personita que está escuchando, según nuestro oyente.
1: Una personita.
0: Una personita, así mismo. Sería. Preparamos nosotros por aquí el éxito de ¿quién? De Carlos Rivera para ti. Suena en la 100.5.

0: Ahí está, para ti.
1: Para ti.
0: No, no, es para ti. La música se llama para ti.
1: No, pero para ti de parte de nuestro oyente a la personita, ¿verdad?
0: Sí, exactamente, al mismo tiempo, ¿verdad? Y así mismo. Carlos Rivera.
1: Estamos románticos hoy.
0: Estamos románticos. Hay un pedido que hace rato solicitaron. Michael Jackson.
1: Michael Jackson.
0: Human Nature. Suena aquí, luego marcamos una breve pausa y ya regresamos con los próximos mensajes.

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9: 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Hay un pedido por aquí, John. La gente hoy está medio que melancólico,
10: dolidos del corazón, ¿o no?
9: No sé si dolidos del corazón, pero al menos creo que estarán un poco nostálgicos.
10: Nostálgicos.
9: Sí, nostálgicos.

0: Ahí está, cumplimos. Gracias a Nati por su participación, que envió justamente que quería escuchar esto, ¿eh? Bien, gracias por la participación. Tengo por aquí también un mensaje que llegó al 0971-824-100. Es un video. Vamos a ver aquí entre John y yo podemos ver, ¿verdad? La audiencia va a escuchar.
1: Va a escuchar, va a escuchar.
0: Ah, fíjate un poco.
1: Sobre la ruta.
0: Sobre ruta, che. Sobre ruta ahí escuchando la 100.5. Sí. Muchas gracias. Muchas gracias a la audiencia que está con nosotros.
1: Super.
0: En donde sea que se encuentre. En este caso, viajando, ¿verdad? Muchas gracias. Otro mensaje por aquí que tenemos. Buen día a todos. Gente linda de la 100.5.
1: Gracias.
0: Se me fue la N, ¿verdad? Quiero participar del sorteo. Soy Perla Carballo. Bendiciones y que tengan un lindo sábado todos ustedes y una música que tenga en la manga nomás, dice. Y mi música al final dice. Ñaña, ingíname. No, nada que ver. Pasa que estamos nomás cumpliendo.
1: Sí.
0: Según el orden, ¿verdad?
1: Y además que vienen muchos mensajes también, ¿verdad? Entonces, para tratar de ver qué vamos a tocar y eso, claro. Siempre se pasa, ¿verdad?
0: ¿Qué tal si esta música... le dedicamos?
1: Vamos.
0: Daddy Yankee.
1: Daddy Yankee.
0: Rompe.
1: Rompe, rompe.

0: Rompe de Daddy Yankee, escuchando aquí en esta parte final ya de Interurbano. Tenemos que preparar también el sorteo ya, porque nos quedan algunos minutos, John.
1: Exactamente, solamente nos faltan 8 minutitos para terminar nuestro programa, ¿verdad?
0: Ya entonces, te dije que te vas a ir a tu casa tranquilo nomás.
1: No, mi panza ya está así.
0: Ah, no, pero...
1: porque alguien puede desayunar video hoy,
0: pues. Para eso, pues, hay un término que se llama desayuno.
1: Desayuno.
0: Sí. Y eso tenés que hacerse, amigo.
1: No, y vos sabés que iba a desayunar, pero no me consiguieron atender, entonces ya vine, nuevo.
0: Lo que pasa es que vos no desayunaste tallarín.
1: Ese es nuevo.
0: No te llenó el estómago,
1: ¿entendés? Ese es nuevo para mí, realmente.
0: Bueno, ahí está. Pasamos a un audio por aquí, escuchamos.
2: Hola, ya que no leíste mi mensaje,
0: ¿a qué?
2: Quiero participar del sorteo.
0: ¿A qué pa? ¿A
2: Noemí pedo? Carvalho, mi CI es 512.
0: Muchas gracias, ahí está. Muchas gracias. ¿Viste cuando envían audio nosotros más rápido atendemos?
1: Sí, ¿verdad?
0: Porque queremos escuchar la voz de la audiencia.
1: Claro, claro, claro. Que esa interacción, pues, es lo que
0: claro,
1: buscamos.
0: Claro, así mismo. Muchas gracias a Noemí Carvalho por la participación. Ya te anotamos. Sonaba Daddy Yankee hace algunos minutos aquí en la 100.5. Y ahora, para ir preparando lentamente el sorteo, escuchamos a quién. Me Enamora, de Edu Ribeiro con Cachiveiro.

0: Bueno, todas las canciones que están sonando son absolutamente pedido de la audiencia, inclusive Zimbabue Traiciona a la Mexicana, yo.
1: Exactamente. Y bueno, y faltan solamente 2 minutos, Douglas.
0: Oye, apuras, amigo. Espera, Ana, tranquilo nomás.
1: Pero el que no espera es el tiempo, dicen.
0: No, tranquilo nomás. Vamos a respirar hondo, una respiración profunda.
1: Sen.
0: Exhalar.
1: Inhala y exhala.
0: Está bien. Así que tranquilo nomás. De lo único que te recomiendo correr es del coreano. Pero después tranquilízate. Está bien.
1: Vaya, vea.
0: Bueno, ahí está. Tenemos que ya ir
1: a la pinta.
0: Mencionando a quienes se ganaron, de hecho, los premios en esta hermosa jornada de sábado. Que mirá cómo brilla el sol luego de haber amanecido con mucha neblina, John, ¿eh?
1: Sí, exactamente. Y soleadísimo está ahora.
0: Sí, impresionante. No se ilusionen porque puede volver a caer otra neblina.
1: Ya saben cómo es el clima acá en Pedro Juan Caballero.
0: Así mismo, ¿dónde está nuestro trompetero?
1: ¿Dónde? Ahí apareció.
0: Ahí está, excelente, brillante. Tenemos que anunciar quién se ha ganado un par de entradas para Circuito Cinemas en esta programación. Bueno, ¿quién se ha ganado? ¿Querés saber?
1: Vamos.
0: Se ha ganado Claudemir Vera. ¡Felicidades! Ahora tenemos un par de entradas para el concierto de Hugo y Guillerme próximamente el 22 de agosto en Majestic Hall. Se ha ganado Doris Pires.
1: Muy bien.
0: Parabéns, felicidades.
1: Eso.
0: Ahora vamos a anunciar quién se ha ganado. Ah, no, tranquilo nomás, ¿eh? El helado. Sí, postre. ¿Cómo era? Gourmet. Así mismo.
1: Wow.
0: Un postre gourmet almendrado sabor helado de crema de maní cubierto con chocolate de maní sabor almendras gracias a Helados Amandau, que se encuentra sobre el verde entre Mariscal López y Carlos Antonio López frente a La Laguna. Se ha ganado Natalie Isabel Villanueva. Excelente. Natalie debe de pasar con su cédula de identidad hasta Mandau, justamente, y es válido hasta el día de mañana. Luego, si nos retira hasta mañana su helado, ya no hay caso.
1: Se derrite el helado.
0: No es eso. Hay un tiempo prudencial para poder retirar, ¿está bien? Así de simple. Así de simple, no compliques. Bueno, querido John, muchas gracias por tu participación el día de hoy aquí en Interurbano.
1: Douglas, muchísimas gracias y muchísimas gracias a la audiencia también por la participación del día de hoy. Nos vemos, nos escuchamos la semana que viene.
0: Señoras y señores, mi nombre es Douglas Barrios, agradeciendo a John y a toda la producción de la 100.5 y la participación de cada uno de ustedes, nos despedimos. Me voy con esta canción que es pedido de la audiencia, Paul Young, Every Time You Go Away. Mañana estoy en Super Domingo de 10 a 14 horas para acompañarte en tu descanso con la familia. Permiso, buen sábado, chau.

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